0: Esta es la canción de Olivia Rodrigo. Vos sabés que no le gusta el uso de la IA a ella en sus composiciones. Habíamos hablado en algún momento dado de esto, ¿eh? Descartó el uso de la inteligencia artificial en su música, explicando que prefiere mantener la composición musical de forma tradicional con emociones humanas, ¿eh? Esto fue una entrevista reciente donde ella compartió que su única experiencia con esta herramienta fue un experimento por curiosidad junto a su productor Dan Negro, en el cual le pidió una ChatGPT sugerencia de títulos para sus canciones, pero decidieron no utilizarlas al considerar que las ideas generadas no se adaptan a su estilo. O sea, fiel a ella, ¿eh? Así que, Olivia, yo puedo decir, no está mal, ¿eh? Pero aquí van los aplausos. Seguimos con Luis Fonsi y Fey en esta nueva hora de canciones. Cambiaré. 3 minutos. Van pasando las 9 de la noche.
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0: Bueno, mañana hay actividad en el centro de Asunción. Atención que se va a hacer la Feria Palmear edición Taiwán, ¿eh? Con toda la gastronomía, toda la cultura del Medio Oriente.
1: ¿Oriente es?
0: Sí. Bueno. De Asia, de... No, qué sé yo, ¿cómo se puede decir, eh? De Taiwán, Taiwán, Taiwán. No, no fui bueno en geografía, ¿eh? Bueno, esto ya va a arrancar a partir de las 11 todo el día hasta las 23 horas, ¿eh? El viernes también, digo bien, el domingo, perdón, hoy es viernes. El domingo, día de la yerba mate, día nacional de la yerba mate en nuestro país, así que mañana también se hace alguna actividad en relación a la yerba mate, ¿eh? Muy bien, la noche de Radio Disney en este...
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0: Sigue con Katy Perry, Parts of Me.

Morat está de estreno, lanzó su nuevo sencillo de pop rock titulado Me Gusta. Es o no, de esta gran banda colombiana, ¿eh? Excelente, ¿eh? Por otro lado, ¿sabes qué? 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Ok. Vamos a retroceder el tiempo en una canción, ¿eh? Vamos a volver a los años dorados, a los años 90. Y este tema que habla de salir adelante, de no olvidar el pasado. Es más, hacerse valer del pasado para hacer una proyección hacia el presente y dar otro paso hacia el futuro, confiando en que todo va a estar mejor. Tratar de estar mejor, Diego Torres.

0: Esta es la canción de Abraham Mateo con la nena de Argentina, María Becerra. Así hablemos del clima. Bueno, mañana sábado 10, fresco a cálido, cielo mayormente nublado, vientos del sur, lluvias dispersas, ¿eh? Seguimos con la inestabilidad del tiempo. Mínima 18 grados y una máxima de 23. Para el domingo 11, fresco a cálido, cielo mayormente nublado, vientos del sur, lluvias dispersas. Casi igual, ¿eh? Solamente que la mínima va a ser de 17 y la máxima de 22. Viernes que te quiero, viernes.
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0: Damos paso a Bizarrap, J Balvin. Y una canción cargada de mucho sentimiento. Music Session número 62.

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1: Esta es la propuesta de Capo que se llama Aló, Aló. Amigos, amigas, mañana tenemos ranking de 96.5. Ya saben, ¿eh? El chart de aquí de Paraguay con tus temas favoritos y saber quién va a estar en el puesto número uno. Muy pronto les vamos a revelar quién va a estar también en la mañana de Radio Disney el sábado, los sábados, ¿eh? No puedo decir mucho, no me estiren las lenguas, ¿eh? Gracias por estar del otro lado. 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Yo soy Álvaro, te mando un abrazo grande.

Que tengas un buen resto de viernes y un excelente fin de semana en compañía de todo el multiverso de artistas aquí, solamente aquí, en el dial 96.5, la frecuencia de tu música. Vamos a dar paso a esta genial artista que ya está cerrando su gira en Madrid. Entre hoy, creo que está Maluma, el lunes me parece, o hoy o el lunes, ¿eh? Bueno, en fin. Emocionante lo que está viviendo. Un año histórico para esta artista colombiana. Recibimos a Shakira y no está sola. Está con Belle, esto se llama Algo Tú. Arriba el volumen, DJ.

0: ¿Qué tal, mi gente de Radio Disney? 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

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Mi nombre es Marcelo, presentados por Personal y Universidad Americana. La idea es muy simple: si hay que bajar un cambio, encontrar buena música y dejar que el fin de semana empiece a su manera, es lo que vamos a hacer. En Asunción, una mañana fresca que se va a ir poniendo algo cálida, cielo mayormente nublado, una máxima que rondará los 25 grados. Hay posibilidades de lluvias dispersas durante toda la jornada. Morat junto a Silvestre Dangón ya nos traían Lo poco que yo quiero. Y nos preparamos para marcar el ritmo con Hugel y su Jamaica Bam Bam. Este sábado ya está en marcha.

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1: Shakira no solamente está haciendo música, una nueva iniciativa vinculada a su fundación Pies Descalzos busca abrir oportunidades para mujeres latinoamericanas en la tecnología. Se llama AWS Entrena Latinas y junto a Amazon Music, AWS y Laboratoria ofrece capacitación gratuita y en español en inteligencia artificial y computación en la nube. El objetivo es llegar a 1 millón de mujeres para el 2028. La idea interesante porque conecta algo muy actual con algo que siempre estuvo presente en la historia de Shakira, la educación como herramienta para abrir puertas. Algo Tú acaba de sonar y ahora llega Alok junto a Jennifer López. Everything's Fine.

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que empiezan con planes desde temprano y otros que necesitan un rato de silencio, café y música antes de decidir qué hacer. Y esa es también una parte de la gracia del fin de semana, no tener que correr detrás del reloj. Sebastián Yatra y Belinda dejaron canción para regresar. Llega el momento de Fonseca y Juanes. Aquí están los compatriotas con Antes que el tiempo se vaya. Que cada cual encuentre su propia velocidad.

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1: Atención, superfans de Mali. Hay una guitarra firmada por Mali que puede terminar en manos de un oyente de Radio Disney. La propuesta es para toda la audiencia de Radio Disney Latinoamérica. Cada vez que suena una canción de Mali aquí en 96.5, hay que contar qué canción del álbum The Bass Persuade o cuáles son las canciones que más te identifican. Sí, con cuál te identificas y por qué. El mensaje tiene que llegar en audio de WhatsApp aquí a nuestra radio, obviamente. Una historia, un recuerdo, una canción, una razón puede convertir a cualquiera en el próximo dueño de una guitarra verdaderamente especial. Y esta mañana la música va a continuar. Aquí está Pablo Alborán, Tiempos Bonitos.

Ya tomó velocidad, pero todavía queda todo el día por delante. Karol G pasó con Ahí y ahora llega Max Carra con su UYE. Música para desayunar tarde, ordenar la casa, salir a hacer compras o simplemente quedarse donde se está bien. El sábado tiene muchas maneras de disfrutarse.

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1: Vamos a darle una mirada rápida al clima para organizar el fin de semana. Este sábado en Asunción se espera un ambiente fresco a cálido, cielo mayormente nublado, vientos del sector sur y lluvias dispersas que están pronosticadas con una máxima cercana a los 25 grados. Para el domingo, el panorama se mantiene fresco a cálido, también con el cielo mayormente nublado, temperaturas entre 17 y 23 grados. ¿Cómo vamos a comenzar la semana? El lunes seguirá fresco a cálido, con una máxima cercana a 24 y posibilidades de lluvias dispersas. Así que el paraguas puede formar parte del equipaje de este fin de semana. Katy Perry nos dejó Fireworks y ahora Danny Ocean llega con Pretty.

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1: Para quienes ya están pensando en la noche, bueno, este sábado Tambiónica llega a la Arena Asunción con su gira Al Regreso desde las 21:30. Es el regreso de la banda a Paraguay después de varios años y una oportunidad para reencontrarse con canciones que forman parte de la memoria del pop rock latino. Y antes de que llegue la noche, todavía queda muchísimo sábado por delante. BTS dejó Swing y ahora llega Olivia Rodrigo. Aquí está Drop Dead.

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1: Recordamos, la guitarra firmada por Mali vuelve a aparecer en el Disney Weekend porque todavía hay muchas historias por escuchar. Cuando suena Mali en 96.5 Radio Disney, el desafío está abierto. Elegir una o tres canciones de su último álbum y decirnos cuáles son las que más te representan y por qué. No hace falta elegir la canción más famosa. Puede ser esa que quedó asociada a un momento, a un lugar, a un viaje, a una persona o una etapa. Mientras lo vas pensando, Lady Gaga junto a Doechii de Hot Runaway. Ahora, Tu Jardín con Enanitos de Rose, Max Carra y Val.
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1: El sábado empieza a sentirse distinto. Algunos están saliendo, otros preparando el almuerzo, otros todavía en pijama. Todo vale. Ryan Castro Capó dejaron la villa. Ahora llega Benny Blanco junto a BTS con Bad Decisions. El fin de semana no necesita instrucciones, solamente una buena banda sonora.
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1: Llegó el mediodía y todavía queda toda la tarde para hacer del sábado lo que cada uno tenga ganas de hacer. El cielo sigue mayormente nublado en Asunción, con ambiente fresco a cálido y posibilidades de lluvias dispersas. La máxima prevista ronda los 25 grados. Morat y Silvestre Dangón vuelven a aparecer con Lo poco que yo quiero. Y ahora llega Elena Rose junto a Manuel Turizo con La semana. Si el día pide una pausa, que sea con música.

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1: Deja una idea que vale para este sábado. Aprender algo nuevo también puede cambiar una historia. 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Desarrollado por Amazon Music, AWS y Laboratoria, el objetivo es llegar a 1 millón de mujeres latinoamericanas para el 2028. Música, educación, tecnología y oportunidades. A veces una canción abre una conversación que termina mucho más lejos. Ricky Martin y Dini dejaron Vuelve, y ahora Aitana con Superestrella.

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1: Queda nuevamente abierta la Estás aquí en 96.5 Radio Disney. Te llega la oportunidad para participar contando qué canción de su último álbum, puede ser una, dos o tres canciones, cuáles son las que más te representan. Nos contás también por qué. El audio tiene que llegar hasta nuestro WhatsApp, contando también, como te decía, el motivo por el cual esas canciones te representan. No olvides dejar también todos tus datos, porque detrás de esa canción y lo que nos cuentes puede estar este regalo único, la guitarra autografiada, firmada por Mali, que la tenés aquí en 96.5. Hugh Will dejó Jamaican, ahora Foster the People con...

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1: Nos vamos acercando a la una de la tarde. Se cierra este tramo del Disney Weekend. Mi nombre es Marcelo. 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El sábado recién empieza y vos lo vas a seguir disfrutando aquí en 96.5, porque ya llega una nueva edición del Ranking Disney.
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2: 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Puesto número 30.

tal? ¿Cómo están todos? Bienvenidos a esta nueva edición del Ranking Radio Disney Paraguay. ¿Qué tal estás ahí del otro lado? ¿Cómo te trató esta semana que estuvo pasado por agua? Estuvo un poco lluviosa, todos esperando esa gran tormenta que al final llegó por partes, llegó mucho menor a lo que habíamos pasado la semana pasada justamente, pero lo bueno es que estamos acá en un nuevo conteo, edición número 325 de este Ranking Radio Disney. ¿Vos cómo estás del otro lado? Acordate que podés escucharnos a través de radiodisney.com. Acordate que podés también votar por tus artistas favoritos en el 0986-936-000 y que también está disponible para vos la app de Radio Disney para que puedas descargar esto en tu teléfono, en tu tablet, sea Android, iOS, y poder escuchar tu música a donde vayas. Yo soy Rocío, estamos siendo presentados por Personal Ilimitadamente Conveniente. 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Y arrancábamos esto con el puesto número 30, con Lady Gaga y Duechi, que están prácticamente despidiéndose de este conteo en el puesto número 30. Y es momento de recibirla a ella, que es una reina total. Se encuentra en el puesto 29 de este conteo, pero según un estudio científico, ella está desafiando la ciencia incluso con la voz que sigue manteniendo hasta ahora. Porque la voz de Madonna desafía 4 décadas de envejecimiento vocal femenino, según un estudio lingüístico y análisis acústicos que hicieron de ella desde los años 80 hasta el 2021, concluyen que su tono y pronunciación son difíciles de clasificar por edad o procedencia geográfica. Y los investigadores de la Universidad de Copenhague, por ejemplo, publicaban este estudio en el que analizaron los cambios vocales de Madonna a lo largo de 4 décadas y se dieron cuenta que su voz continúa siendo la misma. Así que la recibimos a ella en este puesto número 29 junto a Sabrina Carpenter. Bring Your Love. What are you doing it for? 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Puesto número 29.

0: puesto número 28.
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Sí, esto es lo nuevo de Shakira y Maluma, esta colaboración que vuelve después de Chantaje, esa primera canción en la que habían colaborado juntos, y esta, que es la canción que se quedó ahí nomás, en la puerta de este ranking, ¿eh? Así que Shakira y Maluma se quedaron afuera. ¿Te gusta la colaboración? ¿Te gustó que se hayan vuelto a unir? ¿Será que ella lo va a presentar a él? Mira que el lunes va a tener su despedida oficial de esta residencia que hizo en España durante estos conciertos y va a celebrar con eso el Día de la Hispanidad. Así que yo creo que va a tener más de un invitado. Ya pasaron por ahí Dua Lipa, ya pasó por ahí Laura Pausini, ya pasó por ahí Manuel Turizo. Vamos a ver si es que se suma también Maluma entonces a esta presentación, ¿eh? Mientras vos votás por tu artista favorito, 0986-936-000, nosotros continuamos y vamos al puesto número 26, bajando 5 posiciones con respecto a la semana pasada. Es Madonna, pero esta vez con Faith, con esta canción, Red My Lips.

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2: Puesto número 22.

0: La semana, la canción de Elena Rose, que quedaba en el puesto número 22. Esta cantante que publicó un EP acústico que fue grabado en Los Ángeles. Elena Rose, Live from Los Ángeles, es el título de esta canción, de este EP, mejor dicho, que tiene un proyecto íntimo que reúne nuevas versiones de canciones, pero junto a sus fans. Esto propone un poco una mirada diferente sobre las canciones del artista en un formato que está muy de moda, bastante más despojado, que lleva su repertorio a un espacio íntimo donde la voz y la letra ocupan el centro de la escena. La propuesta nació como un espacio pensado para compartir la música, fortalecer el vínculo con sus seguidores e interpretar con ellos sus canciones en nuevas versiones, ¿eh? Así que espectacular lo de Elena Rose, entonces, que quedaba en el puesto número 22. Mucho para hacer este fin de semana, muchas canciones que siguen pasando por acá. Y vamos ya al puesto número 21. Llegan Ana Mena, Lola Índigo en esta colaboración que se llama Patito A.
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Erika nos decía Lisa en el puesto 19. Lisa, que también nos dijo hola, pero desde la Semana de la Moda en París. Lisa asistió como embajadora, nada más y nada menos, que de la marca de Louis Vuitton en su colección Primavera-Verano 2027. Se presentó esta semana, publicaba fotos y videos a través de su cuenta de X. Fue realmente una de las más miradas, una de las más fotografiadas. Ella tenía un traje que tenía, por ejemplo, flores, un corset de color morado que llamó toda la atención, un cuello que estaba despegado, digamos, de la ropa en general, pero que era parte del outfit también. Así que Lisa está con todo, y esta vez también como

de una de las marcas de diseño más famosas del mundo. Obviamente también forma parte de este conteo, así que para todos los fans del K-pop, sigan votando a Lisa, que pasaba por acá con el puesto 19 en Sawadika. Momento de pasar al puesto 18. Ya casi estamos llegando a la mitad de este ranking, ¿eh? Y muchas cosas por vivir todavía que nos quedan, así que quédate por ahí, porque llega puesto 18 para Olivia Rodrigo y Drop Dead.

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1: Puesto número 17.

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2: Puesto número 16. Quiero robar.

0: puesto número 15 para Bruno Mars, que regresa por acá. Este artista que, aparte de estar enamorado, ¿sí? No sabemos si es un amor platónico o un amor real el que está teniendo por Karol G, pero sí, este artista que crecía dentro del espectáculo. Su padre era un percusionista de Brooklyn y de ascendencia puertorriqueña. Su mamá era cantante y bailarina. Se conocieron en Hawái, en Honolulu, y él nacía en Waikiki. A los 4 años, Bruno Mars ya actuaba en un espectáculo familiar que se llamaba Love Notes, y a los 5 años en Hawái ya lo conocían como el Little Elvis o el Pequeño Elvis, así que no era luego que el fruto iba a caer muy lejos del árbol. De verdad, tenía todo para triunfar y definitivamente lo hizo. Así que Bruno Mars pasaba por acá en el puesto número 15 con I Just Might. Vos quédate con nosotros, que acá tenemos regalos, tenemos sorpresas, tenemos de todo un poco para vos. Así que no te despegues de tu radio. 0986-936-000, el número al que te vas a comunicar con nosotros. Nos vas a contar desde dónde nos estás escuchando, qué haces mientras escuchás nuestro conteo, y también, obviamente, dejas tu voto por tu artista favorito. Vamos hasta el puesto número 14. Dale, que de a poco vamos llegando al top 10, que son las 10 mejores posiciones. ¿Será que el puesto número 1 continúa siendo el mismo? Quédate por ahí para descubrir, porque ahora llega al puesto número 14. Fonseca y Juanes nos cantan Antes que el tiempo se vaya.
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2: Puesto número 3.

Quiero así era la canción de Agus Bernasconi junto a Lauta y esta canción ocupaba el puesto número 12, de a poco llegando ya al top 10, pero atención, te decía hace un rato nomás que tenemos muchos regalos y sorpresas para vos y hace pocos días, por ejemplo, llegó el esperadísimo nuevo disco de Miley, Buzz Persuades, este que es su 10º trabajo discográfico y ya desde su lanzamiento fue súper bien recibido por los fanáticos. Como todos estamos muy emocionados por este álbum, en tu radio tenemos una guitarra autografiada para todos los oyentes de la cadena Radio Disney Latinoamérica, así que te puedes llevar este recuerdo único y exclusivo para superfans de Miley. Para participar, manda un mensaje de voz al WhatsApp de la radio cada vez que la escuches cantar a Miley 0986-936-000 y contanos cuáles son las 3 canciones de su último álbum que más te representan y por qué. Esta guitarra firmada por Miley puede ser tuya acá en Radio Disney. Y atención, porque llegó ella, así que prepara el teléfono, tenelo en mano, ya tenés las 3 canciones que te representan y las vas a enviar ahora, porque ella ocupa el puesto número 11 de este conteo, Miley y Buzz Persuades.

0: canción de Ariana Grande que abría el puesto número 10, el top 10 de este conteo, bajando 4 posiciones, pero siempre dentro de las más votadas de este conteo. De verdad, hay muchísimos cambios en este top 10, así que desde ya te decimos que tenés que prestar toda tu atención, estés donde estés y nos escuches desde donde nos escuches. Así que puesto número 10 para Ariana Grande y Hey That I Bet You Love Me. En el puesto número 9, subiendo 6 posiciones con respecto a la semana pasada, ingresa a nuestro top 10 Pablo Alborán y Tiempos Bonitos.
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1: Puesto número 8.
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1: Puesto número 7.

0: canción de Luis Fonsi que está ganando terreno y subió al puesto número 6. La semana pasada estaba en el 10, ahora en el puesto número 6. Luis Fonsi, ¿qué pasaba dentro de lo que se celebra en el Walt Disney World? Se está celebrando el mes de la hispanidad. Y en este caso pasaron varios artistas latinos, entre, por ejemplo, Chayanne, y Luis Fonsi también dijo presente, cantó Despacito, se sacó foto con Mickey y obviamente haciendo sentir a todo el público latino que también está incluido dentro de estos parques donde se vive siempre toda la magia. Así que Luis Fonsi en el puesto número 6 y pasamos a la mitad. Ingresamos al top 5 de este conteo. Abraham Mateo y María Becerra llegan en el puesto número 5. Así.
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2: Puesto número 5.

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2: Puesto número 2.

0: de Karol G en el puesto número 2, bajando una posición la semana pasada, número 1, y lo hizo durante 2 semanas consecutivas mínimamente, ¿eh? Así que quedó ahí como escolta, lo que significa que tenemos nuevo número 1 esta semana. Gracias a tus votos que enviaste al 0986936000. Yo soy Rocío, hasta acá fuimos presentados por Personal Ilimitadamente Conveniente. 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Puesto número 1 para esta pareja que, por el capitán de su selección, cambiaron la fecha de su boda. Inicialmente lo iban a hacer el 26 de diciembre, pero él tenía un compromiso familiar, por lo que le pidió a uno de sus mejores amigos, que es justamente el novio de esta boda, que por favor, para que pudiera asistir él, cambien la fecha. Obviamente, ¿cómo le decís que no a Lionel Messi? Y él, bueno, tuvieron que cambiar todo, tuvieron que volver a enviar las invitaciones. Los asistentes de esta boda son realmente personajes de nivel internacional, así que los que están organizando, los wedding planners y todos los que tienen detrás en cuanto a la organización del evento, tuvieron que mover todas sus fichas como para que otra vez sus invitados puedan calzar directamente hasta esta fecha. Y va a ser el 19 de diciembre, entonces, este que es uno de los casamientos más esperados de este 2026 en definitiva. ¿Quién es el puesto número 1 del ranking Radio Disney Paraguay? Lo conforman Los Ángeles Azules y Tini, puesto número 1 de este ranking, Pael.
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